Mira, voy a conocer un poco más sobre mi experiencia que he tenido. Diría que sí me facilita mucho y que es mi fuerte.